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Muy buenos días a todos los hermanos que ya nos sintonizan el programa Despierta Pueblo. Ya estamos en el aire, en las cabinas de Radio Paraíso 102.1. Se escucha más en toda la selva central. Bien, estimados hermanos oyentes, agradecer a Dios en primer lugar, ¿no? Hay que estar agradecido de todo a Dios, ¿ya? Agradecer por la bendición de Dios que nos da todos los días. ¿Qué nos da todos los días? Los elementos más principales, pues como es el aire, el agua, a través de la lluvia, el sol. ¿Qué sería la vida de nosotros sin el calor del solcito, estimados hermanos oyentes? Bien, estimados hermanos oyentes, agradeciendo a Dios, a Jehová de los ejércitos, al Dios vivo, desde aquí, desde la cabina de Radio Paraíso, estamos saludando a todos los hermanos de todos los centros poblados, margen izquierda, margen derecha, y a los hermanos que nos sintonizan de todas las asociaciones de vivienda, tanto Sangani y Pichanaki. Ya estamos, estimados hermanos, hoy día domingo, vamos con la hora, son las 6 de la mañana con 20 minutos. Hoy día domingo, pues estamos con la fecha de 28 de junio de este año 2026. Bueno, quien les habla, pues, ¿no? Una servidora para todos ustedes. Mi nombre es Lía, y ya saben, estimados hermanos oyentes, estamos acompañados aquí en las cabinas de la radio con el hermano Henry. Va a ir con los titulares, pero vamos a mencionar el nombre, la denominación de este año 2026, para no olvidarnos. Siempre es bueno recordar, estimados hermanos oyentes. A ver, año de la esperanza y fortalecimiento, ¿no?, de la democracia. Ojalá que sea así, pues, hermanos.

0: Bueno, este año ha sido denominado a través del decreto supremo número 011-2026 de la PCM. Bien, vamos a pasar los micrófonos al hermano Henry Delgado, pues él es natural de acá, de la cuenca, ¿no? De Huachirique. Adelante, hermano Henry.
1: Buenos días a todos los radioyentes de la selva central. Una vez más estamos ya saliendo al aire. Saludar a todos los pueblos de acá de centro Huachirique. Gracias a Dios por un día más de vida y estamos hoy día, ¿no?, nuevamente en la emisora. Bueno, también vamos a dar después de saludar vamos a dar un poco de los titulares. En primer lugar estaremos desarrollando temas del Festival de los Cítricos, de qué manera se viene desarrollando, porque este festival se va a dar del 15 al 18 de julio. Y también tendremos la entrevista con el comisario del Festival de los Cítricos, don Julián Dávila Llance. También estaremos haciendo comentarios sobre la ley que ha sido, la nueva ley que ha sido aprobada, donde uno no puede negarse a la donación de órganos. También estaremos tocando las normas de las rondas campesinas, que nos favorece bastante en el control de la delincuencia. Muchas cosas más, también un poco de medicina, estaremos tocando en este tema. Y adelante, hermana Lía.
0: Del programa Despierta Pueblo, ya pues estamos con la fecha, ¿no? 28 de junio de este año 2026. A ver, ¿dónde están los hermanos de la feria? Que seguramente ya están ahí alistándose para salir a la feria de los domingos, pues a ofrecer sus productos a precio de oferta. Estimados hermanos oyentes, ahí pueden encontrar ustedes lo que están buscando, ¿no? Ahí pueden encontrar de repente de ropa hasta bueno, todo lo que es del hogar también, hermano Henry, ¿no?
1: Servicios básicos.
0: Servicios, ¿no? De todo, ya. Bien, a ver, vamos con la hora, son las 6:23 minutos de la mañana. Saludar a todos los hermanos de 3 de mayo. A ver, los hermanos de 3 de mayo, a levantarse. Bien, saludar a todos los hermanos de Naranjal, San José, Piedra Lunar, Los Ángeles. A ver, parte baja, a ver. Saludar pues a los hermanos de Paraíso. Saludar a todos los hermanos de Puerto Pichanaki. Saludar a los hermanos de Mariati, Juan Velasco Alvarado, Buenos Aires. Y a los hermanos de Sangani, por supuesto, ¿no? El Mirador Sangani, por la laguna, creo que nos sintonizan. A ver, los hermanos de Virgen de Cuchiarcas. A ver, a los hermanos que están pasando momentos difíciles en tema de la salud, hermanos, tengan mucha fe y la certeza de la fe en Dios, ¿ya? La palabra tiene poder, tu lengua tiene poder, estimados hermanos oyentes. Tienen que poner mucha fe, ¿no? De que se van a sanar y se van a sanar, ¿ya? Pero con un propósito, con un propósito, con una finalidad. Así como nosotros un día hemos hecho, ¿no? Nos prometemos, yo personalmente me prometí a Dios, ¿no? De hablar de Dios, y eso estoy cumpliendo, pues. Hay veces en un momento de crisis en la salud, tienes que hacer promesa a Dios. Bien, estimados hermanos, la fe va a salvar a muchas personas. Hay que creer en Dios. ¿Y para qué? Para el testimonio, pues, hermano, para testificar que sí existe Dios. Aunque la ciencia médica te dice que ya no vas a poder vivir acá un mes, dos meses, tres meses, nada más tienes tu vida, ¿no? Pero Dios tiene la última palabra. Bien, estimados hermanos oyentes, vamos a desarrollar los temas. Nuestro hermano Henry va a ampliar. Vamos con el tema local, ¿no? Que se viene la festividad de la naranja, de cítricos, hermanos. A ver, de todas las zonas citricales, los hermanos que cultivan este producto maravilloso, que Dios ha creado, que es la naranja, ¿no? Que posee pues vitamina C, ¿no, hermano Henry? Entonces promover el consumo, hermanos, es tan importante en nuestro distrito. Por ejemplo, a ver, los niños, en las cafeterías de los colegios, desde ahí también podemos poner jugo de la naranja, ¿no? Para los niños, desde la casa, en el desayuno. ¿Por qué? Porque va a fortalecer nuestro sistema de defensa, hermanos, en el organismo. Se está hablando de muchas enfermedades, ¿no? A través de la MINSA, más adelante también vamos a desarrollar eso de qué planes tiene la MINSA, ¿no? La MINSA solamente tiene, pues, en sus planes de vacunar, y menos lo que es la alimentación, esas cositas no lo van a promover, pues, hermanos. Bien, hermano Henry, a ver, ¿qué nos puede detallar? A ver, ¿qué fecha es que se va a realizar la festividad de la naranja? A ver, los hermanos ahí pueden aprovechar de comprar, o si tienen de repente ahí pueden solicitar un stand, seguramente que la municipalidad, el alcalde, le tiene que dar facilidad. ¿Por qué? Porque hemos elegido, ¿no?, a través de un voto popular, entonces el alcalde tiene que dar espacio a los hermanos para que puedan expender las naranjas o derivados de la naranja. Puede ser, por ejemplo, queque de naranja y otros preparados, ¿no?, que tanto nosotros podemos encontrar, estimados hermanos oyentes, a través de las redes sociales. A ver, hermano Henry, ¿qué fecha se va a realizar la festividad de la naranja en nuestro distrito?
1: Bien, buenos días una vez más a todos los radiantes citricultores de la selva central, ¿no? Bueno, el Festival de los Cítricos ya se viene programando para desarrollarse los días de 15 al 18 de julio. El programa recién va a salir, pero en estos días, en este Festival de los Cítricos, yo recomendaría, hay que aprovechar pues a todos los consumidores de adquirir, ¿no?, estos productos, ya que es un cítrico bastante nutritivo, ¿no?, que nosotros debemos aprovecharlo. Necesitamos justamente ahora pues aumentar nuestras defensas, el sistema inmunológico, debido a las enfermedades que se están dando en Selva Central. Entonces, ¿de qué manera podemos consumir también nosotros los cítricos? Porque son ricos en vitamina C. Usted lo puede consumir, por ejemplo, en jugo, puede hacer lo que, ¿no? Néctares de naranja y muchos derivados más que se viene desarrollando acá en Selva Central. Y recomendar también, pues hay muchos naranjeros que no lo consumen, el jugo de naranja, posiblemente porque es un poquito no trabajoso para hacer el jugo, pero la recomendación es de que hay que consumirlo, ¿no? Hay que consumir primero nosotros también y acostumbrarnos a que es muy bueno. Si nosotros trabajamos, por ejemplo, con el jugo de naranja, nos va a ayudar bastante en fibra también, que también nos ayudaría, por ejemplo, a combatir las hemorroides, el estreñimiento, ¿no?, las almorranas. Y también podemos usar en las loncheras, ¿no?, para los niños. Usted puede llevar su chacra, ¿no? Ya, por ejemplo, acá en la ciudad también lo pueden llevar como para un refrigerio. De esa manera, también hacer bastante pues consumo de este producto. Desde acá va un llamado también a los aronizadores que se esté difundiendo todas las propiedades curativas que tiene este producto muy importante. Entonces, acá también una vez más la invitación a todos los viticultores y también a todas las asociaciones a participar en este festival del 15 al 18 de julio, para los hermanos de la Selva Central, hermana Lía.
0: Adelante. Bien, correcto. Estimado hermano Henry, a veces se comunica con el hermano Julián Dávila, ¿no? ¿Quién es la persona encargada, ¿no?, de esta festividad que se va a realizar, ¿no?, en nuestro distrito. A ver, vamos con los beneficios de la naranja. Estimados hermanos oyentes, la naranja es una fruta rica en vitamina C, fibra, antioxidantes. Su consumo regular fortalece el sistema inmunológico y mejora la salud cardiovascular, favorece la digestión y ayuda a la absorción del hierro. Principales beneficios para tu salud, ¿no?, para lo que es sistema inmunológico y para la salud cardiovascular, para la digestión y saciedad, y mejora la absorción del hierro. Control de azúcar en la sangre, ya te ayuda a controlar el azúcar en la sangre, posee un bajo índice glucémico, lo que convierte, ¿no?, en una fruta segura y aconsejable para personas

0: con diabetes. A ver, protección celular y la piel también, estimados hermanos oyentes, combaten los radicales libres, ¿no? Retrasando el envejecimiento celular y ayudando en la producción de colágeno. Bueno, la naranja tiene multibeneficios, estimados hermanos oyentes, así que a consumir. A ver, de repente ya, ya estamos en comunicación con el hermano encargado, ¿no? De la festividad de la naranja que se va a realizar en nuestro distrito. Adelante, hermano Henry.
1: Sí, ya estamos. Sí, ya estamos en vivo, en directo con el organizador del Festival de los Cítricos, el comisario don Julián Dávila Llance. Con ustedes, nuestro amigo Julián Dávila Llance, en vivo y en directo.
0: Aló, muy buenos días.
2: Buenos días, Pichanaque. Buenos días, amigo Jerry. ¿Cómo estamos? Son toda población de Pichanaque. Hoy día estamos ahí en unos trabajitos, pero así vamos a atenderlo, amigo Jerry.
0: Hermano Julián Dávila le saluda, pues, aquí de la conducción del programa Despierta Pueblo. Estamos preguntándole, ¿no? ¿Qué día se va a realizar la festividad de la naranja en nuestro distrito?
2: Muy bien, señora Lía, buenos días, ¿cómo estamos? Todos los oyentes que escuchan hoy día Despierta Pichanaque, hoy día, pues, no con unos trabajos saturados, pero así. El 17, se lleva el día 17 de julio.

0: Bueno, todos los amigos estamos invitando, Satipo, Pangoa, estamos invitando a la Merced, Santa Ana, Kirinaque, Yolinaque, las personas que pueden participar en este evento.
1: Aló, buenos días.
0: Sí, te escucho.
1: Sí, hermano, la población de Pichanaki, Sangani, los está escuchando en estas horas de la mañana muy atentamente. ¿Nos podría repetir la fecha, hermano Julián Dávila?
0: El día 16, 17, 18, estamos, vamos a, ¿cómo se llama? Vamos a realizar el Festival de Cítrico.
1: Ok, entonces, ¿quiénes quedan invitados, hermano Julián? A ver, invita a toda la persona que nos está sintonizando, productores de La Naranja.
0: Es cierto, para que quedan invitados todos, todos los citricultores, los agricultores, todas las personas que están escuchando esta emisora. Le invitamos pues para el festival de cítricos, que se va a ver muchos premios, que lo van a, todos los citricultores que participan, va a haber premios que estamos, ¿no? Gracias a los amigos, gracias al comité de región, también ex autoridades que están, ¿no?, que están sumando en este festival de cítrico. Vamos a tener varias cosas que, bueno, va a ser un foro de cítrico. También va a estar, ¿no?, el Senasa, Emilia, va a estar rueda de negocios, ¿no?, con los profesionales, con los exportadores de naranja. Vamos a tener directamente con ellos, amigo Elías, amigo Henry. Vamos a tener también el, ¿cómo se llama?, la presencia, de repente los exportadores de naranja van a estar pues de otros países. Estamos invitando que los que están a tomar, y también el, ¿cómo se llama?, los has, ahí

0: usted con respecto de la naranja se va a tratarse a mediodía.
1: Excelente, hermano. Entonces se espera una festividad diferente que ya se ha realizado en los años pasados, ¿no? Entonces, invitar a la población, estar atentos, y ya está publicado seguramente, pues, el programa, ¿no? Que se va a realizar la festividad de la naranja. Y pues sí, la población ya espera.
0: Ya está invitado, ya está en programa. Ya se han lanzado las redes, por eso también a la población seguimos invitándole a través de la emisora, porque se va a tratarse muy bonito, porque como le vuelvo a decir a todos los agricultores que participan, todos los agricultores, bienvenidos todos los agricultores, que traigan su naranja, que hagan conocer de qué parte están trayendo, y todo lo que viene, ellos también, las asociaciones van a tener sus premios, lo que no el mejor stand, el mejor naranja, mejor de repente, que traigan, de donde sea que vengan, pero que traigan, que vengan con su naranja, son bienvenidos y van a tener premios todas las personas que vienen.
1: Hermano Julián, se está invitando también a los hermanos de Perené, ¿no? Aquí cerquita, como es San Fernando de Quibinaki, Sotani, seguramente van a participar, ¿no? Con la variedad de la naranja que ellos tienen en sus fincas.
0: Sí, así es. Lo que vamos a tratar, como vuelvo a repetir, va a estar Quibinaki, Yorinaki, va a estar Satipo, Pangoa. Estamos invitándole, también van a venir, por ejemplo, de La Merced. Hay partes que hay cítricos, y también todo lugar, que por ejemplo, no solamente que tenemos pues todo el lado del río, la naranja tenemos ya en diferentes sitios, más de 1000 del nivel del mar tenemos ya pues naranja. Entonces estamos invitándolo, todo lo que tienen cítricos, por favor, que vengan a participar, todo es gratis, todo lo que participa con los cítricos es gratis, no le vamos a cobrar ni un sol, más bien nos vamos a tenerlo de repente un refresco, un sándwich para ellos, para que pues, cuando participan vamos a compartir un almuerzo de repente con todos ellos. Más bien, gracias amiga Lía, que acá estamos pues siempre para contestar.
1: Así es, muchísimas gracias hermano Julián por habernos atendido en estas horas de la mañana, y pues sus palabras finales, hermano Julián.
0: Solamente decirle una vez más que a la población que vengan a participar en este festival de cítrico, y vamos a esperarle con varios brazos abiertos. Y todos bien, son bienvenidos, nadie, no lo vamos a sacar ni vamos a cobrar a los agricultores, todos son bienvenidos y va a ser gratis, y que Dios les bendiga, muy buenos días.
1: Bien, excelente día hermano Julián, muchas gracias. Bien, estimados hermanos oyentes, así que ya están invitados todos, va a haber degustación, ¿no? O mejor dicho, va a haber jugo de naranja gratuito. Hermano Henry, vamos a repetir la fecha, ¿no? Para que los hermanos ya tengan en cuenta en su agenda, ¿no? Ahora hay que trabajar con agenda. Entonces, a ver, los niños, los jóvenes tienen que participar, pues, en los concursos que está realizando, ¿no? La parte de la comisión organizadora de la festividad de la naranja en Pichanaki, y para que ellos así puedan participar y de repente pues ganar en esos premios fabulosos que van a premiar los hermanos organizadores. A ver, un poquito entrando al tema de la naranja, hermano Henry, para repetir la fecha, vamos a un poquito a los hermanos, el sabor del jugo de naranja o la variedad de la naranja varía de acuerdo al clima y la altitud, ¿no? De sobre nivel del mar, ¿no? Por ejemplo, la naranja playa, decimos, ¿no? A 525 metros sobre nivel del mar, específicamente hablando de la naranja de la variedad Valencia, es jugoso, rico y, ¿qué más? Dulce, agradable. Ya es muy beneficioso para el desayuno. A ver, la de un poquito ya más a una altura de

0: 1200, el naranja Washington, un poquito ácido, pero también es muy bueno para lo que es el colesterol, para tratamiento, ¿no? Del hígado graso, etcétera. Bien, la fecha, hermano, hay que repetir la fecha para cerrar el tema y entrar de repente a desarrollar otro tema.
1: Buenos días una vez más a todos los radioyentes. Estamos con la fecha del Festival de los Cítricos del 15 al 18 de julio. La invitación que ya hizo nuestro comisario del Festival de los Cítricos. Y después, en el próximo domingo, estaremos entrevistando también al presidente del Festival de los Cítricos. Así es, hermana Lía. Participación del 15 al 18 de julio, el Festival de los Cítricos.
0: ¿Cuántos días, hermano?
1: 15, 15, 16, 17, 18. Son 4 días.
0: Casi 4 días.
1: Sí.
0: Van a llegar ponentes, ¿no? Ponentes de las instituciones del Estado, como es de INIA, SENASA, Ministerio de Agricultura, ¿qué más? Va a haber invitados seguramente, ¿no? De las zonas cítricas que se produce generalmente en nuestro país. Ojalá que inviten pues, también, hermano, ponentes de repente internacionales para poder que los hermanos que se dedican a este rubro,
1: Gracias,
0: ¿no?
1: por
0: Puedan
1: favor.
0: a capacitarse más y recalcar a los hermanos que tienen pues terrenos en las zonas bajas. Estamos viendo, ¿no? Que el cítrico es lo más importante, hermano, tener pues este tipo de fruta maravillosa que produce, no necesita riego, ¿no? No necesita riego en la parte baja, entonces pues tenemos como dice, producto con calidad de
1: Sí.
0: exportación. Bien, muchísimas gracias al hermano Julián pues por haber ampliado este tema. Hermano Henry, ¿qué tema tenemos para desarrollar? Allá, el día de ayer, estimados hermanos, tema local, ¿no? Hermano Henry. Entonces, vamos con el tema regional, ¿no? Vamos con el tema regional, después entramos con el tema nacional. A ver, ¿qué está pasando a nivel regional? Vamos a rápidamente, ¿no? Hablando de nuestra región Junín, a ver qué ha pasado el día de ayer, hermanos, a ver. Ah, saludar, antes de eso, saludar, pues aunque pasadito a los hermanos campesinos, el día 24 de junio se realizó, pues, el Día del Campesino en nuestro país. Pero en otros países, estimados hermanos, oyentes celebraban el Día de San Juan. Muchas personas, hasta yo, no sabía, hermano, que el Día de San Juan, entonces yo inocente, pues el Día de San Juan, pero no tanto, no, yo no me aboco a hablar o de eso, porque para mí es nuevo, ¿no? Pero en la Amazonía peruana ya se sabe, pues, ¿no? Que celebran San Juan con los Juanes y todo ello, pues no, entonces, pero no sabíamos en el fondo del asunto qué significado tenía el Día de San Juan. El Día de San Juan, pues según la parte bíblica, estimados hermanos oyentes, se refiere al Día de San Juan Bautista, pero en el mundo ya lo han hecho como una festividad. Ya es significando la decapitación que hizo Herodes al apóstol Juan Bautista, ¿no?
1: Así
0: Juan Bautista, quien bautizó a Jesús. Entonces, este rituales que hacen pues en estas, pues, no con una buena intención seguramente, sino con una intención de burla o algo así. Y eso es lo que estaba pasando también en Venezuela, ¿no? Estaban en pleno San Juan paseando esos monumentos de cabeza de supuesto de Juan, ¿no? Y ahí viene pues el terremoto. Hermanos, la Biblia es clara, ¿no? En este aspecto. No podemos estar en esas celebraciones, ¿no? Los que conocemos a Dios, los que hemos avanzado en cuanto al conocimiento y la sabiduría, Y de repente, quizás en otro momento, en otra fecha, ustedes pueden comer su plato típico, es otra cosa, ¿no? Entonces, pero ese mismo día había así, pues, como dicen, pues, el mundo ya tiene diseñado sus festividades. Y así como lo han cambiado, pues, la Navidad, en vez de hablar del nacimiento de Jesús, más se habla del señor, como dice, Papá Noel, el señor Grinch, no sé. Entonces, se está cambiando.

0: Bueno, no, se está cambiando y ese es el mundo, pues la política, el mundo y todo ello. Esto da incumplimiento, hermano Henry, el primera de Juan 5:19. A ver, anótense. Primera de Juan 5:19 nos menciona, ¿no?, que sabemos que todos somos de Dios o venimos de Dios todos lo que existe en este mundo, pero el mundo entero está bajo el poder del mal. Entonces, por ello ellos ponen la fecha, haciéndonos confundir y todo ello. Pero siempre nosotros vamos a estar despiertos, pues. Bien, vamos con la hora. Son las 6 de la mañana con 47 minutos. A ver, ¿qué más pasó, estimados hermanos oyentes? El día de ayer, hicieron la marcha. Estamos hablando específicamente de la región Junín, en Huancayo, ¿no? La marcha de orgullo.
1: Gay,
0: Orgullo
1: gay,
0: gay, ¿no?
1: orgullo gay.
0: De LGTB. ¿Qué significa? Ese grupo de lesbianas,
1: Ah,
0: transexuales,
1: sí.
0: bisexuales,
1: Ah,
0: gays, no sé.
1: ya.
0: Eso significa, pues, LGTB. Hermanos, estamos como en tiempos de Sodoma y Gomorra. Y lo más impactante que cuando revisamos las redes sociales, estimados hermanos oyentes, ¿quiénes están metidos en eso? La Dirce Tour. ¿Qué es Dirce Tour? Dirección General
1: Turismo.
0: de Turismo de la región Junín, encabezando esa marcha. No sé si estos señores saben cuál es la función de Dirce Tour, ¿no? Una cosa es promover turismo, ¿no?, con las zonas atractivas que tiene nuestra región Junín, ya sea de la sierra y de la selva. Pero ahí encabezando la marcha, pintándose de siete colores, no sé qué tipo de gente lo pone el señor Sósimo Cárdenas, ¿no? No sé, la verdad, no, este señor, la verdad, se pasó, ¿eh? Se pasó, estimados hermanos oyentes, se pasaron estos señores de la región Junín. En vez de sumar al bien, están sumando al mal. Y después, cuando viene, hermanos, un gran terremoto para Perú, no digan, pues, ay, que Señor, misericordia. Olvídense, hermano, porque el Dios nos ha tenido soportando hace más de 2000 años, desde que envió a su Hijo para que la gente, el mundo, se arrepienta, para que la gente estudie, lee, investigue la Sagrada Escritura y tengan, como dice ahí, los hermanos que están en las iglesias, ¿no?, hay que tener una experiencia espiritual. ¿Y cómo? Doblando la rodilla, que tu rostro, que tu frente toque la tierra, ¿ya? Con una oración de mucha, muchísima fe y sobre todo con ayunos. Ahí vas a encontrar la experiencia con Dios. Pero si tú no haces eso en la vida, pues hermano, vas a tener, pues, ¿quién será Dios? No conozco, no siento, obviamente. Hasta vas a decir que no existe Dios en la ignorancia, ¿no? Pero Dios existe y es real, estimados hermanos oyentes. Si no, pregúntese, ¿cómo corren los ríos? ¿Ah? ¿Quién hace que los ríos corran? ¿Quién suelta los vientos? Muchos por ahí, en unas capacitaciones, yo escucho, ¿no? No, los árboles producen el oxígeno. Sí, pueden producir, pero el 10%. Pero el 90%, quien ventila la tierra, es el Creador. ¿Ya? Está escrito en la Sagrada Escritura. Y estoy totalmente segura en esto, hermanos. ¿Ya? Imagínense las miles de vidas que existen en el mundo y que, y para que respire, Dios tiene que soplar, ¿no?, el mundo que gira en un espacio. ¿Quién hace girar la tierra en un espacio? A ver. ¿Quién pone los límites al mar? ¿Quién suelta la lluvia? ¿Quién hace salir el sol? ¿Se han preguntado alguna vez de dónde viene el relámpago? Así es, estimados hermanos oyentes. Hoy día domingo, saludar a todos los hermanos cristianos, ¿no?, de las iglesias, de todas las denominaciones, de todas las denominaciones en conjunto, más allá de que de repente, pero están ahí, están ahí. Pero busquen la verdadera esencia de la espiritualidad de Dios.

0: ¿Ya? No sean religiosos nada más. No sean religiosos, porque un verdadero hijo de Dios divulga lo que es la gran comisión que Dios dejó en la tierra, ¿no? La predicación del Santo Evangelio. Pero volviendo al tema, estimados hermanos oyentes, estamos llevando al país como a Sodoma y Gomorra. Después no estemos lamentándonos, después no estemos diciendo dónde está Dios, cuando el hombre mismo, el humano mismo, se está alejándose de Dios. Dios puso su ley, hermanos. Ya el mundo tiene su ley, pero ¿qué pasa? Los humanos llegan al Congreso y están pues cambiando las leyes. A diario cambian leyes. Como hermano Henry ya decía, el tema de desarrollo, hay una ley para donar órgano. Acá ya nadie se va a resistir. Acá en tu DNI, la RENIEC ya no te va a preguntar si estimado tal o estimado Pedro o Juan, ¿usted donará su órgano? No. Antes decíamos eso, pero ahora no. Ahora es como existe la ley, y la ley es ley, pues hermanos, van a hacer cumplir eso. Entonces, ¿cómo está el mundo de la actualidad? Pues estamos entrando como a Sodoma y Gomorra. Estamos reviviendo idolatrías, estamos haciendo revivir al sodomismo. ¿Qué está pasando con los padres? A ver, no estamos guiando bien a los hijos, y los hijos están haciendo ese tipo de marchas. Ellos denominan pues la marcha de la gente, de la modernidad. ¿Qué modernidad? ¿Modernidad tatuarse el cuerpo? ¿Modernidad es pintarse la cara? ¿Los hombres sintiéndose como mujer y la mujer es igual que el hombre, cortándose el cabello? Ya pues, hermanos, uno ha nacido con el género y con todos los derechos del mundo, y acá no pueden estar reclamando pues otro tipo de género. Mejor que digan pues el derecho de no sé qué, del desorden, del caos. Ya, guerra avisada no mata gente. A ver, vamos a saludar a los hermanos de Chincha y Suyo, quienes pues nos sintonizan el programa Chincha y Suyo. A ver, los hermanos de la cuenca margen izquierda, toda la cuenca de San Juan Centro, Autique. A ver, hay varios pues hermanos, San Miguel de Autique, San Pedro de Autique. A ver, a los hermanos de San Pablo, San Pedro, ¿no? De Chaboriato, creo que están de aniversario. Alto Quimiriqui también está de aniversario. A ver, saludos a todos ellos. Hay que caminar pues, hermanos, hacia el bien. Para hablar de futuro, tenemos que caminar bien, pues, ¿no? Dentro del marco legal. Pero si no hablemos de futuro, ¿eh? No hablemos de futuro. Bien, hermano Henry, de repente acotar a este tema de la marcha de orgullo gay que han hecho, no solo en Junín, ¿eh? Lo más impresionante, Dircitura está metido en eso. A ver, a nivel nacional en Lima hicieron también la marcha, hermano, multitudinario. ¿Qué está pasando? ¿Y los hermanos cristianos qué estamos haciendo para poder de repente volantear los folletos? Que no es el camino correcto. Aparenta ser un camino correcto para los jóvenes, pero no es. Es un camino de muerte. ¿Por qué? Porque en la práctica, hermanos, cuando realizamos una investigación, la persona que se dedica a esta vida o eligen este tipo de vida no tienen pues un promedio de, no llegan a un promedio de 40 años, ¿no? Por ahí en el camino ya mueren pues con la enfermedad VIH. De eso sí no se habla, su pro y contra. A ver, ahí estaba metido en la marcha de Lima también, pues hemos visto a varios ahí, ¿no? Con políticos, están metidos en ese tipo de marcha, incluso en las redes se ve pues a Kenji Fujimori, yeah, metido ahí en esa marcha. Todo esto pues viene pues ahí está pues donde dicen el nuevo orden mundial. ¿Cuál orden mundial? Es un desorden mundial. Pichanek es un pueblo bastante despierto, hermanos, entonces hay que analizar, ¿no? Hay que ustedes saquen su conclusión, lo que nosotros estamos dando nada más informe a los hermanos que nos sintonizan de las zonas alejadas, que no tienen acceso de repente a una televisión o no están de repente actualizados con la noticia. Algo que acotar, hermano Henry, adelante.
1: Bien, un buenos días una vez más.

0: siendo ya las 6:56 de la mañana. Bien, acotando un tema de lo que ya se ha venido comentando con la hermana Lía, hacer un llamado acá a todos los padres de familia, inculcar valores pues a sus hijos, ¿no? A sus hijos, a sus hijas, tener bastante confianza.
1: Hay que darle bastante amor, ¿no? A los adolescentes.
0: Hay que demostrar que somos padres, hay que estar en relación con los hijos, tener confianza para que nos cuenten y enseñarles pues por el buen camino. En este tema también tenemos un punto muy importante, también de acá un llamado a todos los líderes de las iglesias, estar también predicando los valores bastante, ¿no? Y no descuidar también a nuestros menores, a nuestros niños, que no miran, por ejemplo, la televisión, cosas que no deben ser, ¿no? Hay que siempre ver lo bueno, como dice, hay que seguir el ejemplo de lo bueno. Yo creo que este tema lo están manejando políticamente, ya que hay un divisionismo hoy en día, ahorita, políticamente. Pero si hablamos de política, queremos desarrollo en el país, tenemos que ver lo mejor, ¿no? Lo mejor para nuestro Perú, lo mejor para nuestros jóvenes. Hay que enseñar a que los jóvenes estudien una carrera, que se preparen día a día para poder, pues, ser un buen profesional, para ser un buen campesino, para ser un, ¿no?, un buen comerciante, pues, ¿no? Y esto es lo que necesitamos, hermana Lía, el orden, la salud, ¿no? Que cada día nos va a llevar adelante. Porque yo creo que sin moral, sin salud, no, sin justicia no vamos a poder desarrollar, no, necesitamos un país con desarrollo y avancemos. Ahora el gobierno, quien gobierne, pero que cumplan las normas y que seguimos adelante pues con la justicia. Queremos la moral y la justicia para que haya un Perú mejor, hermana Lía. Adelante, hermana Lía.
1: Correcto, hermano Henry, así como acabamos de, ¿no?, de decir las cosas como son, como decimos bien claro que la verdad está por encima de todos, ¿ya? Porque nosotros decimos claro aquí, hermano, es una prensa alternativa, no es una prensa que alguien nos pone el libreto y nosotros repetimos el libreto porque nos pagan. No, no, no, no. Nosotros hacemos con el programa, gracias, pues, hermano, la voluntad que tenemos aquí, queriendo que nuestro hermoso pueblo de Pichanaki, hermoso distrito de la selva central, ¿no?, esté dentro pues de las tops, de las mejores ciudades donde se practican los valores morales, aunque por aquí, por allá, hagan lo que hagan, Pichanaki es Pichanaki, hermanos. Pichanaki hay que demostrar ser personas inteligentes, ¿ya? Personas que buscamos día a día el conocimiento. Felicitar a los padres que están ahí con los hijos pie a pie. Yo veo a madres, padres están ahí llevándoles al colegio, trayéndoles del colegio, despachándoles su lonchera. Hay veces, hermano, con las frutas de la zona. Estamos consumiendo la fruta de la zona. Por ejemplo, el plátano de seda, hablando, ¿no?, que viene desde Ecuador y se encuentra en el mercado 1 y en el mercado 2. Ahí ustedes pueden ver el plátano ecuatoriano, el plátano de variedad, ¿no?, de, ¿cómo lo llaman en Ecuador, hermano, al plátano de seda? Bueno, tiene un nombrecito. Bien, ¿cuánto está el kilo, hermanos? Ustedes coticen, está 3 soles, pues.
0: 4 soles, 5 soles. Bien, una vez más, hay que promover lo nuestro, ¿no? Hay que promover lo que producimos acá en la selva central, llamando de cultivo también de los cítricos o otros productos alternativos. Un llamado también a nuestros agricultores de la selva central. Hay que manejar las hierbicidas y fungicidas con responsabilidad. Se está viendo de que no se está haciendo un buen manejo de los insumos agrícolas, ¿no? Por ejemplo, hay muchos venenos que se están aplicando para el control de la mosca y ahí no se están poniendo avisos. Amigo agricultor, si es cierto que la plaga de la mosca está afectando a las naranjas, es cierto, pero también es cierto que no se están trabajando bajo las normas. Si usted pone un veneno para controlar su mosca, tiene que poner también un letrero, ya, campo fumigado, no ingresar, no tocar. Caso contrario, ciertas personas que pasan por ahí estarían cogiendo estas frutas y consumirlo. Y al final, en conclusión, este paciente no sabe de qué está enfermo. Entonces, hay que aplicar también a todos los agricultores acá, BPA, las buenas prácticas de agricultura, ¿no? ¿Para qué? Para poder ordenarnos y crear menos enfermedades. Se ha visto también que están fumigando, por ejemplo, bastante herbicidas se están fumigando para eliminar las malezas. Pero he visto también que en su mayoría de los casos no están tomando las medidas de precaución, no están usando el equipo de protección. ¿Esto a qué nos va a llevar? Nos va a llevar pues a bastantes tipos de enfermedades, ¿no? Que muchas veces este paciente no lo comenta a su médico. Entonces, hay que leer bien el manual, el uso, cómo se usa estos venenos, amigo agricultor, para no tener problemas después, ¿no? Más adelante. Adelante, hermana Lía.
1: De repente, por tema... por tema de producción y por tema de ganancia, no lo van a decir esto, hermanos. Una parte muy importante, hermano, que nos hizo recordar es en cuanto al uso, ¿no?, de estos insumos químicos que contienen glifosato. A ver, hermanos, ustedes busquen, anótense, ¿qué es glifosato? ¿Ya? Es un elemento químico altamente cancerígeno, ¿ya? Por eso, pues, hace que la hierba se seque, ¿ya? A la célula vegetal, estimados hermanos oyentes, ¿cómo lo hace, hermano Henry? Lo quema, ¿no? Por eso se seca. En tema de salud humana, igual, pues, nos va a producir cáncer incurable. Entonces, este tipo de insumo, yo creo que la SENASA debe ya capacitar a los agricultores, citricultores, para que no esté pasando todo esto, no se están fumigando las malezas. Nosotros siempre hemos promovido lo que es lo que es uso de la macheteadora, ¿no? Pero sin embargo, hay algunas tiendas que ponen sus, como dice ahí, ¿no?, su promoción de sus productos, que se llama, por ejemplo, una herbicida llamado Fuego. Imagínense, pues, hermanos, este es un veneno letal, no solo para las plantas, sino para el árbol de cítrico, a través de su raíz, jala, ¿no? Porque imagínense, pues, todo el agua que lleva por la raíz hacia el fruto. Entonces, en el fruto podemos encontrar de repente ese tipo de contaminaciones. Entonces, aquí SENASA tiene que controlar todo ello, ¿no? Y del Ministerio de Agricultura, porque no estaremos viendo correcto lo que están haciendo algunos, porque algunos tienen capacitaciones también. Yo felicito a los hermanos agricultores que usan la macheteadora, y ellos están, pues, ahí cuidando no solamente su salud, están cuidando la salud de los demás. Pero ¿qué pasa de los hermanos que utilizan herbicidas, insecticidas, pesticidas, ¿no?, a través de la mochila de fumigadores que ellos realizan en el campo? No solo como ellos dicen, no, señor agricultor, ahórrese, no estás pagando a la persona que va a realizar la limpieza, ¿no? Es muy caro, usted se compra nada más con 10 soles el insumo Fuego y ya su campo ya está limpio. Mentira, hermanos, una vil mentira, porque ahí lo estamos contaminando, hermano. No todos son malezas, las plantas que vemos en el campo también son beneficiosos, ¿no? Como es matico, como es esta planta, lo que llamamos pega-pega o amor seco, que es muy bueno para la enfermedad de las renales, ¿no? El matico es una ivermectina natural, hermanos, para los bronquios, ya para el frío, ya una tacita de matico le haría muy bien. Entonces, hay que cuidar la salud, hermanos, hay que cuidar. Imagínense que una gota de este insumo les caiga, ustedes no llevan su protección de repente de casco, de, ¿cómo se llama, hermano?
0: El equipo
1: de protección. Mascarilla, el equipo. Sí. ¿Cómo lo llaman?
0: El equipo de protección.
1: Correcto. Entonces, hermanos, imagínense que inhalan, o imagínense que le caiga una gotita a la piel. ¿Dónde va a aparecer? En el riñón, porque el riñón es la que purifica, ¿no?, la sangre. A través de la piel entra la sangre y el riñón es la que realiza la purificación, ¿no? Entonces, ¿qué va a pasar, hermano?

0: En estos últimos tiempos vemos bastantes pacientes renales en nuestro distrito. Si usted de repente va al hospital, ¿no?, a pedir cita con el urólogo, porque hay un médico nada más, urología, que atiende de tal fecha hasta tal fecha, y hay bastantes. Ya hay bastantes, lo están derivando a Lima. Y más allá, pueden entrar a una hemodiálisis. ¿Qué es hemodiálisis, hermanos? Pues una máquina tiene que lavar la sangre, ya, hasta que tu cuerpo hasta que tu cuerpo, pues, no, resista, ¿no? Y otros se realizan hemodiálisis años, hermanos, 10, 20. Imagínense, es un castigo, hermanos, de ir diario o interdiario a hemodiálisis. Entonces hay que pensar todo esto, hermanos agricultores que nos están sintonizando del campo. Cuiden su salud y también cuídenos también a los que consumimos de repente, ¿no? El cítrico, la naranja, ¿no? Felicitamos a los agricultores, por ejemplo, al señor Plasencia, ¿no? Hemos visto que utilizando macheteadora, ¿no?, en su finca, y no está utilizando de repente químicos, ¿no?, o de repente lo estará haciendo también, pero bueno, desde acá concientizamos, ¿no? Que y así pues va a tener costo la naranja, si no, más adelante no va a tener costo, pues, ¿no? Cuando la gente ya deja de comprar, cuando de repente está contaminado con estos insumos químicos y que contiene el glifosato. Y no queremos pues gente con cáncer, hermano, eso es terrible. Tiene un costo altísimo de tratamiento y ni siquiera, hermanos, vamos a sanar de esa enfermedad, ¿eh? Es terrible. Bien, vamos con la hora, son las 6, 7. 7 de la mañana, hermano Henry,
1: Con ocho
0: con
1: minutos.
0: 8 minutos. A ver, vamos con el siguiente tema. Adelante, hermano Henry.
1: Bien, bueno, también recordarles una vez más, la hermana Lidia estaba comentando sobre el glifosato. En realidad, este glifosato está prohibido en los países, digamos, desarrollados, pero se están vendiendo bastante acá en nuestro país, ¿no? El glifosato es un componente bastante peligroso y cancerígeno. De acá también les hago un llamado también a todos los hermanos agricultores que están usando los venenos bastante, ¿no? Porque se usan bastante herbicidas, fungicidas, nematicidas. Si usted ha hecho bastante de este, digamos, uso de estos venenos, deberían hacerse un análisis de colinesterasa para detectar qué cantidad de veneno usted tiene en la sangre. Y de esta manera su médico le va a poder recomendar hacerse una limpieza, ¿no? Porque caso contrario va a tener enfermedades a futuro, ¿ya? Ahora, si desean ustedes, por ejemplo, comunicarse con mi persona, quien le habla es técnico en farmacia, agente comunitario de salud, puede comunicarse al 993-218-261 y le estaremos haciendo, pues, una consultoría o asesoramiento en el tema del análisis de colinesterasa. Esto va un llamado para todos los agricultores, ¿no?, de hermano Selva Central, porque lo que necesitamos para llegar lejos es salud. Sin salud no llegaremos lejos, hermana Lía. Adelante, hermana Lía.
0: Correcto, hermano Henry. Pues estamos ya prácticamente con la hora, los 7 y 10 minutos de la mañana, gracias al hermano, ¿no?, a la gerencia de la radio. A ver, vamos con otros temitas más rápidamente, estimados hermanos oyentes. Así que hay que despertar cada día, hermano. No todos los días tiene que ser lo mismo, sino hay que despertar. Hay que despertar todos los días, chicos y grandes. A ver, acá nos llega la noticia de que renuncia el secretario de la OMPE, ¿no? A ver, ¿por qué habrá renunciado? Y eso hay que indagar, ¿no? Hay que indagar seguramente Bueno, hay irregularidades, por eso el señor renunció, el secretario de la OMPE. A ver, ¿qué acotar en esto? Hermano Henry, ¿qué decir sobre la renuncia del secretario de la OMPE y el camión que se ha visto en las noticias, ¿no? Donde las ánforas, o mejor dicho, las actas, están pues que arden en llama. Adelante.
1: Bien, bien, hermana Lía, hablando de la OMPE, ¿no? Ya se ha visto que la OMPE no ha hecho buen trabajo, ¿no? Porque ha habido también duplicados, ¿no? Duplicados de votos a nivel nacional. Están intentando hacer desaparecer votos digamos, de su contrincante, ¿no? Entonces, así es, las actas, todo eso, ¿no? Entonces, yo creo que acá todos los trabajadores de la OMPI,

0: No se dejen sobornar, porque ustedes no van a tener un día solamente un trabajo de un día. Ustedes tienen que cuidar su trabajo, cuidar su personalidad y no dejarse comprar por políticos corruptos. Desde acá llamamos pues a la OMPE que haga bien su trabajo y no estar creando conflictos entre peruanos. Eso sería un llamado a todos los trabajadores de la OMPE, hermana Lía.
1: Bien, pues hermano Henry, se ha visto pues que primero, ¿no?, los conteos a nivel regional, mejor dicho, a nivel nacional, que para a favor de Juntos por el Perú, pero después, ¿no?, qué casualidad, vienen votos del exterior y que pues en el exterior no hay muchos peruanos como en el Perú profundo, ¿no? Entonces, todo esto es manejo político, podríamos pensar, ¿no? Todo es manejo político lo que se está quemándose las actas en el camión, pero ¿cómo es posible, hermano, que imagínese que este tráiler traslade y que las actas se están quemándose de la mitad del carro, al menos que el motor del carro se queme, ¿no? Es otra cosa. Entonces, para el peritaje, para el trabajo del Ministerio Público, ¿no?, esto tiene que tomar en cuenta, pues, ¿no? Si hay un manejo político, sancionar, pues, ¿no?, ese tipo de personas no pueden estar haciendo ese tipo de cosas. Bien, a ver, a nivel internacional, hermanos, nuestras condolencias, ¿no?, a los hermanos de Venezuela. El día 24 mismo, ¿no?, esa misma fecha, pasó terremoto, hermano, de 7.5 de escala de Richter. Oremos por Venezuela, hermano. Hay gente atrapada hasta el día de hoy, hasta no sé hasta cuántos días van a estar, porque no hay maquinaria, no hay nada, hermanos. Oremos por Venezuela. Esto puede pasar en Perú y hay que enderezar los caminos, ¿eh? Todo esto también viene pues que Dios, y que ya está pues, como dice, y mira, ¿no?, qué naciones hacen prácticas pues, hermano, de estas fiestas paganas, ¿no?, y que solo ofenden a Dios. Y eso está escrito, yo no lo digo, está escrito. Entonces, después no nos quejemos, pues, no nos quejemos. Bien, a ver, hermanos, el día 27 y 28 de esta fecha se realizó, pues, ¿no?, la Asamblea Nacional de las Rondas Campesinas, donde han asistido, ¿no?, de todas las bases sectoriales, distritales, provinciales, regionales, a nivel nacional, ¿no? La agenda a desarrollar: informe, análisis, desafío y fortalecimiento de la organización. Pasamos a lo siguiente, ¿no?, de la noticia de El Salvador. Bukele, ¿no?, el presidente Bukele, ¿no?, está pues él, ¿no?, en el gobierno de El Salvador en la lucha contra la delincuencia y la corrupción. Pero ahora sí viene, hermano, la segunda gran lucha que va a hacer el presidente Bukele de El Salvador, ¿no?, en contra de la idolatría. ¿Qué le parece, hermano Henry?
0: Muy bien, hermana, esa lucha, porque se ha visto mucha corrupción de la idolatría.
1: A través de,
0: ¿no?,
1: la idolatría.
0: Y yo creo que el cristiano tiene que ordenarse bien de acuerdo a su escritura, ¿no? Porque todos leen la Biblia y hay que empezar pues a cumplir, ¿no?, a cumplir todo lo que dice la Biblia. De esa manera también vamos a seguir mejorando lo que es la moral, hermana Lía.
1: Adelante, así es, hermanos, por este tema de idolatría, ¿no?, tiene pues para ratos, hermano, para poder hacer comentarios, ¿no? Cada fecha, ¿no?, cada año realizan pues en los diferentes países. Pero hay países pues que en ese festividad, ¿no?, que realizan, ¿no?, a idolatrar a un supuesto santo, realizan rituales ocultos. Entonces, pues, esto tampoco no se puede permitir, pues, hermano. A ver, muy bien, por el presidente Bukele. A ver, tenemos comunicación, creo, hermano Henry. Vamos a darle espacio, ¿no?, al hermano Teodosio. Muy buenos días, hermano Teodosio, adelante.
2: Muy buenos días.
1: Adelante, hermano Teodosio.
2: Saludar también a su que está acompañándole en las cabinas. Y saludar pues a la Radio Paraíso por este programa dominical. Qué importante tema que tocan. Y quisiera, creo que ya están terminando el horario. Es bueno recalcar el Día del Campesino.

0: ¿Me permite, hermano?
1: Adelante, hermano, hermano, hermano Teodosio, perdón, la emoción. Ya que nos estamos ya con la hora. Adelante, hermano, la población le escucha.
0: El Día del Campesino, fecha instituida oficialmente en 1969, para reconocer y agradecer la labor de los hombres y mujeres del campo. Su trabajo es fundamental para garantizar la seguridad alimentaria y el desarrollo económico del país. Anteriormente, o originalmente, esta fecha fue establecida como el Día del Indio por el presidente Augusto B. Leguía en mayo de 1930.
1: Ok.
0: Posteriormente, el 24 de junio de 1969, el general Juan Velasco Alvarado cambió su denominación al Día del Campesino.
1: Cambió de la palabra Día del Indio a Día del Campesino Peruano.
0: En el marco de la promulgación de la Ley de Reforma Agraria. Y las frases más importantes hay que mencionarlo, ¿no? ¿Qué dijo Juan Velasco Alvarado? Campesino, el patrón ya no comerá más de tu pobreza. Otra frase importante: la tierra es para quien lo trabaja. Es importante, pues, recordar esta fecha de Hermana Lía y a todos nuestros oyentes la importancia de esta fecha, ¿no? Día del Campesino. Pues qué lamentable que el señor Leguía, expresidente, año 1930, denomine Día del Indio. Ni siquiera somos indios. Indio está en la India. No somos, pues, nativos o originarios, pueblos originarios, ¿no? Bueno, esa era mi intervención. Creo que la hora se va. Agradecerle por el espacio, Hermana Lía.
1: Muy buen aporte, hermano Teodosio, para aclarar el tema, ¿no? Del Día del Campesino en el Perú. Lo están cambiando, creo, ya con la otra fecha, que es Día de San Juan, pero nosotros los peruanos celebramos, pues, el Día del Campesino Peruano, así como dice la ley, ¿no? Y a ver, sus palabras finales para los hermanos agricultores, hermano Teodosio, que los está escuchando.
0: Bueno, hay otros temas importantes, pues, más bien el espacio debe ser así para llamar en los 100 programas. Más bien agradecerle por el espacio. Muy buenos días.
1: Muy buenos días, muchísimas gracias. Bien, hermano Henry, sus palabras finales.
2: Bien, una vez más saludar a todos los oyentes de Radio Paraíso 102 de la Selva Central. Estaremos el próximo domingo con la entrevista del presidente del Festival de los Cítricos de la Selva Central. Adelante, hermana Lía.
1: Efectivamente, muchísimas gracias a todos nuestros oyentes, estimados hermanos, que nos han sintonizado tanto del campo y de la ciudad, y las asociaciones de vivienda, ¿no? De la parte de Sangani y Pichanaki y de todo lugar. Bien, que tengan un excelente día. Muy buenos días.

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1: Con la voz de el maestro Carlos Ramírez, que viene enseguida a presentarte con mucho cariño para los amigos de Primero de Mayo, para la gente de Rescate de Villa María, gente hermosísima de Cárcamo de Palermo, amigo de Mirones Bajo. El día de hoy la bienvenida muy especial también para los amigos de Piñonate, Caquetá, Zarumilla. Viene para la gente de San Martín de Porres, para los amigos de Comas, de Tahuantinsuyo e Independencia. Aquí está, más y mejor cumbia para bailar y para gozar, con Carlos Ramírez,

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